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0: come il Guga Tirapiera, eh.
1: Ahí te voy a
0: para cantar, para terminar, por supuesto, esta edición de Radio Mía. Me vas a encontrar en Facebook, Instagram, como DJ Mono Gustavo Rincón.

parte final de nuestro programa el día de hoy, ¿eh? Agradeciendo como siempre a toda la gente que estuvo del otro lado haciéndonos el aguante, pendiente de Radio Mix y por supuesto a todos nuestros colegas de radio, en el día del locutor también. Feliz

supuesto. Mientras escuchamos, mientras bailamos a esta hora con vos que está del otro lado, con esa canción que tenías ganas de volver a sentir y volver a escuchar, la que vamos preparando, la canción esa que se dice a través de la letra, cantado por las Azúcar Morenos. Solo se vive una vez. Será hasta la próxima. Hasta aquí sigamos. Chau.

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te hagas. Y tu cuerpo también, ¿eh? 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

Pero claro que sí. Festejando un triunfo más, sufriendo, pero festejando al fin. ¿Qué tal? ¿Cómo andan? 35 de las 22. ¿Cómo andan mis amigos? ¿Cómo andan las amigas? ¿Cómo andan familia? Un poquito más tarde, pero bueno, seguro, ¿eh? Llegamos, ¿sí? Para acompañarlos. Se complicó el sábado, che, ¿viste? ¿Viste que las cosas se complican a último momento? Así que bueno, por eso arrancamos un poquito más tarde. Pero bueno, lo importante es que estamos para pasar esta noche fresquita. La verdad que hace un terrible frío afuera, ¿eh? Me parece que mañana amanece todo blanco de vuelta. Bueno, ¿todo bien? ¿Todo tranquilo? Acá estamos, desde la Fanta. 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

dale, comunícate. 266-4444-83. Nota de audio, mensaje escrito. El número tiene más años que J. Así que bueno, comunícate. Ya lo recontra conoces, seguramente lo tenés recontra agendado. Así que vas a ver el listadito nuestro.

la Fanta del Carson dice: la noche se enciende en la Fanta activando la noche. Te andas diciendo con el Facebook y te aparece el estadito ese. Me dejas tu comentario, me reaccionás. ¿Nos escuchás? A través de nuestra página web www.lafantadelcarson.com.

Tal vez no, tal vez sí. ¿Te acostaste? Te acostaste a escuchar la radio, andas viciando con el celu, andas por Facebook y ves el estadito. Teneme lástima, dale. No, mentira. Che, comentanos, dale. Comentanos o reaccionanos al estadito, dale. Escuchando más de lo que

que tengan la aplicación descargada en el celular les aparezca que estamos nosotros, en vivo. Así que bueno, vamos a ver quién se va a comunicar con nosotros, Tenemos gente de Junín, gente de General Roca, el amigo Roca apareció por ahí también.

0: vamos a hacer diferente, ¿viste? Tenemos mensajitos acá de la gente de Junín. A ver qué nos dicen por acá. A ver con quién tengo el gusto. Así arrancamos, dale.
1: Hola radio, ¿cómo están? Buenas noches. Quería saludarlo acá de Junín de los Andes. Lo sintonizamos a través del 103.5.
0: ¡Vamos!
1: FM el líder. Muy, muy, muy frío acá.
0: 103.5 FM el líder. ¡Bienvenido!
1: La Patagonia Neuquina. Así que saludo grande y el abrazo. Muy buena la radio. Excelente la programación. Saludos.
0: Ahí estamos. 6 saluditos a la distancia. Mucho frío por aquella zona. Así que abrazo para la gente de Junín de los Andes. Che, que vos de locutor tiene el muchacho, ¿eh? O sos locutor. Che, hablando de locutor, saluditos para todos los locutores.

oyente, le mandamos un grasito para el nuestro. Para Jotita también. Que no lo salude. Hablamos ese día y no lo saludé. Pero ¿saben por qué no lo saludé? Porque me enteré a la noche. Era el día del locutor, claro. Que yo por ahí en el día no. Con el tema de mi laburo por ahí no doy tanta bolilla. Así que bueno, estuve hablando ese mismo día y no lo saludé. Así que le mandamos.

Tenemos a Romina Decibel, Marta Inés Barranco, Virginia Lescano, Alejandro Ciano, Paula Núñez, Ruth González. ¿Cómo anda Ruth? ¿Cómo anda el Tucu? Che, ¿cómo anda la gente que por ahí no son de mi programa? Pero bueno, el

Che, qué buena onda, qué buena onda la gente. Cómo le mando su like al estadito de la radio. Así que saludos para todos los nombrados. Tenemos algunos comentarios por acá. Hablando de Ruth, hablando del Tucu.

estoy sentado. ¿Me pasarías el tema del Reja Soltero hasta la tumba? Feliz día del locutor. Tarde, pero seguro. Muchas gracias, Dixeli. Que tengas un excelente fin de semana. Bueno, muchísimas gracias. Por más que no tengamos el título, cuando venimos acá a la radio le ponemos el corazón, le ponemos el pecho. Lo hacemos lo más profesional posible. Así que bueno, y también tratamos de sacarles una sonrisa, por lo menos de mi parte. Así que bueno, muchísimas gracias, Eli, por tu saludito, ¿eh? Acá estamos siempre presentes, como siempre.

versión de Aitana también está buenísima, ¿eh? La versión de Aitana de Superestrella está espectacular, por lo menos a mí me encanta. Así que bueno, Superestrella de Cortina. Hola, Estevitan, ¿cómo estás? Deseo que bien y que tengas un buen fin de... Pasame algo de Anita, tu lección, dice Dani de Nico. Besitos, besitos, besitos para la gente de Nico. Sonando en el 92.3, sonando en las mejores playas.

0: estás? Bueno, te llamo para solicitar un tema.
1: No, no me estás llamando, me estás mandando un mensaje.
0: ¿Cómo estás? Bueno, te llamo para solicitar un tema. Si me podías pasar por la conga y Eddie Herrera, tú eres ajena. Que tengas un lindo programa. Te escucho hasta el final. Martita Carolina aquí de San Manuel. Cariños y gracias.
1: Cariños, cariños, cariños, cariños, cariños. Para la gente de Xanma, para Martita que nos deja su mensaje como siempre. Fiel al...

cumpliendo con cada solicitado. Pero bueno, antes vamos a ir con un mensajito más y vamos a la música, dale. Hola Esteban, ¿cómo andás? Esperando tu comienzo y mirando, dice por acá Boxeo, pasame algo de la banda El Rojo. Desde Caimán, dice el amigo Pantera. Hoy no está Marina. ¿Dónde está Marina? ¿Se nos fue de joda, Pantera?

0: ¿Cómo están? Buenas noches. Quería saludarlos acá de Junín de los Andes. Los sintonizamos a través del 103.5 FM de Líder. Muy, muy, muy frío acá en la Patagonia Neuquina. Así que saludo grande y el abrazo. Muy buena la radio, excelente la programación. Saludos.
1: Abrazos. Bueno, vamos a dedicar un temita para el amigo, a los amigos de Junín, ¿eh? Junín de los Andes.

0: FM de líder. Muy, muy, muy frío acá en la Patagonia Neuquina. Así que saludo grande y el abrazo. Muy buena la radio, excelente la programación. Saludos.
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Siempre genio, dice por ahí. Le vamos a pasar algo del estilo que más o menos le gusta al amigo Rocco. Así que vamos con uno más. 8 de las 23. Sigue sonando linda música.

con el Sebastián Yatra, Manuel Turizo, Vagabundo, para la gente de Junín, de los Andes. Como también el temita del Reja, Soltero hasta la tumba. Para Eli, que nos dejaba su mensaje por acá. Hola, buenas noches, Esteban, ¿cómo estás? Me pasarías el tema del Reja, Soltero hasta la tumba. Muchas gracias. Excelente fin de semana. Así que bueno, para vos, Eli, también.

0: llegué. Y ahora estoy solo. Esa. Bueno, a ver, ¿qué tenemos por acá?
1: Hola, buenas noches, Esteban.
0: Hola. No,
1: trabajando. Hoy haciendo 24 horas. A full. Y por los dos días. Escucharte a vos y anoche lo que sufrimos, por Dios. Hacía frío, pero yo tenía calor.
2: Este es el remix.
1: Pasame un buen tema del potro, Rodrigo, por favor.
0: Pero cómo no. ¿Cómo no vamos a pasar un temita del potro para entrar en calorcito? ¿Cómo no? A ver.
3: Hola, buenas noches.
0: ¿Qué tal, Co?
3: Puse recién para poder escucharlo, porque me olvidaba que está este programa, pero ya ahora me enganché contigo. Bueno, muy linda la música que están pasando. Perdona que no me acuerdo tu nombre.
0: Bueno, ¿quién era? A ver, la gente de Humberto Primo. ¡Ah, Elba! ¡Hola, Elba! Ya me habías escrito, Elba, bienvenido.

0: en nuestra cuenta oficial. Si andas viciando por ahí, coméntanos o reaccionanos también, dale.
1: Hola Estevito, ¿cómo estás? Un poquito tarde, ¿eh? Arrancaste hoy. Para mí vos todavía andás de gira festejando lo que fue el Día del Locutor el día viernes, pero bueno, un saludo para vos, un saludo para Jota, para toda la audiencia. Como siempre estamos en vivo a través de Radio Z, y si puede ser algo de Lucra a elección tuya o el temita con Catelles que se llama Tengo Ganas para activar el sábado. Oh, un saludo para toda la audiencia, Rocco.
0: Pero y te pasó un tema, querido, ¿no lo escuchaste? Cuando le paso los temas que le gusta a él, me pide otro. Dios.

0: Estevita, ¿cómo estás? Bueno, te llamo para solicitar un tema. Si me podías pasar por la conga y Eddie Herrera, tú eres ajena. Que tengas un lindo programa. Te escucho hasta el final. Mantita Carolina aquí de San Manuel. Cariños y gracias.
1: Bueno, vamos a cumplir entonces con ella. Bueno, te mira, tú eres ajena entonces de la conga. Eddie Herrera suena así en vivo, música en el aire. Cumplimos con más solicitados. Comunícate porque hasta la medianoche.

festejaban. Para mí vos todavía andás de gira festejando lo que fue el Día del Locutor el día viernes, pero bueno, un saludo para vos, un saludo para Jota, para toda la audiencia. Como siempre, estamos en vivo a través de Radio Z, y si puede ser algo de Lucra, elección tuya, o el temita con Catello, ese que se llama Tengo Ganas, para activar

0: este cumplíamos con Ricardito de la Cantera.
1: Hola, buenas noches, Esteban. No, trabajando. Hoy haciendo 24 horas. A full. Y por los dos días. Escucharte a vos y anoche lo que sufrí, por Dios. Hacía frío, pero yo tenía calor. Pasame un buen tema del Potro, Rodrigo, por favor.

Valcarce, que nos pidió un temita de lección también. Hola, Esteban, ¿cómo estás? Te estoy escuchando con el auricular. Excelente programa, como siempre. Pasamos un tema a tu elección. Muchas gracias, dice por ahí.

0: Cuando te escribí estaba media dormida, me había dormido un poco de tanto partido, viste. Felicitaciones por el Día del Locutor, perdona. Muchas gracias por haberme pasado el tema. La verdad que está el programa hermoso. Te escucho hasta el final. Así que bueno, que pases un lindo fin de semana, aunque hace un frío tremendo, pero igual.
1: Dios mío.
0: Bueno, Martita Carolina, aquí de San Manuel, muchos cariños y

0: como, viste como el tema te quiero así, me gustas viva. Ese ritmo tiene. Escucha.
1: La banda argentina siempre vamos a alentar.
0: El tema original.

0: A ver con qué seguimos, dale. Che, vamos a pasar un tema para los que nos habían comentado el fake ahí, ¿eh?
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0: Para Ruth, para Ale.
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0: Para Ricardo Cepeda.
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0: Los demás ya cumplieron.

0: Rita del Reja, Marama el Villano. Volvió el verano. Más verano, estamos más invierno que otra cosa. Pero bueno, ¿qué le vamos a hacer? ¿Qué le vamos a hacer?
1: No me lo digas, recuerdo.
0: Saludamos a todos los que se han comunicado, a todos los que me han hecho el aguante.
2: Vamos a reír, amor.
0: El colito que apareció por acá. Hola, Esteban, que termines bien el fin de tremendo programa. Abrazo grande, dice el colo. Che, bueno, abrazo para vos, abrazo para tu Germu. Gracias por estar siempre en cada programa también. Así que bueno, saludo para el colo, saludo para Ilva, para Martita, para Rocco, para Ricardo, para Belu, para Ali, para Pantera, para Dani, para Eli, para la gente de Junín también, para Ricardo, para Ale, para Ru, para el colo, saludo para Ilva, para Martita, para Rocco, para Ricardo, para Belu, para Ali, para Pantera, para Dani, para Eli, para la

que le dimos por llamar Activando la Noche. Por la Fanta en cadena, Saluditos para todos los que han reaccionado. Para Romina de Chivel, para Martínez Barranco, Virginia Lescano, Alejandro Ciano, Paula Núñez, Ruth González, Day Mendoza, Lía Maidana, Ricardo Gauna, Elisa Arandea.

terminen lindo el fin de semana. Nos reencontramos la próxima cuando abrimos el micrófono. Y arranquemos un nuevo programita activando la noche por la Fanda en Cadena. ¿Será?

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Búscanos, seguinos.

0: El aplauso grande para mis hermanos de Qué Locura. La unión hace la fuerza, hermano.
1: Gracias, guacho.
0: Gracias.

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0: Es la hora 1:42.

0: Es la hora 2, 25 minutos.
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1: ¿Qué hora son, mi corazón?
2: Es la hora 3:41 minutos.

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1: ¿Qué horas son, mi corazón?
2: Es la hora 6, 23 minutos.
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0: 7 de la mañana con 18 minutos. Hola, hola. Buen día, alegría país. Buen día, alegría para todos, queridos amigos de Wingarnancó, de Pincén, de Villa Huidobro, del sur de Córdoba, de cada rinconcito donde arranca Cadena Alegría en esta emisión gigante para todo el país de Buen Día Alegría. Aquí estamos en este domingo 5 de julio 2026, abriendo la tranquera, lo he comprobado, lo frío que está. Estamos en 3 grados 6 décimas sobre cero, pero 0 grado la sensación térmica, la humedad del 78%, y para hoy se prevé, bueno, una jornada fresca, con el cielo parcialmente cubierto, 12 grados la temperatura máxima estimada para hoy y en esta región. Abrazo enorme, vamos a empezar a compartir hasta las 9 el tiempo folclórico, de 9 a 10 el bailongo del domingo y así sucesivamente. Todo es comunicación en este domingo. Un grato encuentro y momento y momentos también que vivimos a través de Génesis y por Cadena Alegría. Empezamos rapidito, así llegamos a tiempo con todos los oyentes a cumplir con cada uno de los temas e intérpretes que solicitan. Hola, querido amigo Ramoncito de Pico Truncado, ¿qué tal? ¿Cómo le va?
1: Buen día, Roque, ¿cómo le va? Ramón de Pico Truncado, Santa Cruz. Puede ser un tema de lo del sur. ¿Sí? Cualquiera que tenga mano. Muchas gracias, muy amable. Pase un buen día. Un abrazo.

0: Vamos con más amigos y amigas, en este caso Mari de Barrio Coronel Olmedo. ¿Cómo le va? ¿Qué dice? Buen día, alegría.
1: Hola, Roque, muy buenos días. Espero que estés bien. Hoy quisiera escuchar algo de los panceros santiagueños y dedicárselo a todos los oyentes madrugadores. Que tengan un feliz domingo para todos. De aquí habla Mari, de Barrio Coronel Olmedo.
0: Muy bien, querida Mari, abrazo enorme, los manceros, la sachapera, chacarera.

7 minutos. Buen día, Roque. Soy David de Capitán Bermúdez. Capitán Sarmiento. Ahí estamos con el amigo David, viendo a través de la ventana otra helada que cayó. Qué bárbaro, ¿no? Bueno, estamos en invierno, ¿no es cierto, amigo? Está fresquita la mañana. Saludos para ustedes y toda la audiencia. Buen domingo y si puede ser un tema de El Chango Nieto. Sí, señor. Amigo David de Capitán Sarmiento. Ahí venimos.

los guanacos. Venimos con más oyentes, más amigos de distintos lugares del país. Buen día, Roque. Un saludo para usted y su hermosa audiencia. Soy Rubén de General Hacha, La Pampa. Si se puede, un tema de Don Horacio Guaraní. Viejo mate español, muchas, pero muchas gracias. Abrazo, amigo. Aquí viene Horacio Guaraní en Buen Día, Alegría Folclórico, mi viejo mate español.

34 minutos, 5 de julio, 2026, la edición 26 precisamente de la peregrinación de la Virgen de Luján, Tostado Santa Fe, Fortín Inca, Santiago del Estero, como María, escuchamos para servir a las 8:30.

0: dificultades para escuchar el audio. El saludo para Elsa, Olga desde El Bolsón, que también nos desea un buen día. A ver, vamos a tratar en lo posible de escuchar el audio de Elsa, ¿eh? Hola, buen día.
1: Buen día, Roque, feliz domingo para vos y toda la audiencia. Por acá muy, muy frío por la pampa, pero bueno, tomando unos mates y escuchándote. Que tengan todos un feliz domingo desde Winifred, un saludito, Elsa.
0: Bueno, bueno, ahí está, salió, pero muchísimo, muchísimo mejor a lo que en la previa notábamos en el audio. Perfecto, Elsita, un abrazo enorme, abrazo de oso ante tanto frío, ¿no es cierto? Buen día, señor Roque, puede ser la vida, por Jorge Rojas, soy Noemí de General Pico La Pampa, que tenga usted familia y oyentes, lindo domingo, bendiciones. Abrazos, muy bien, amiga querida, señora Noemí de

provincia de Santa Fe. Teníamos la duda en cuanto a qué tema estaba solicitando desde Tostado, porque hoy es la peregrinación de la Virgen de Luján.

0: Efectivamente, es así. Gracias, amigo, gracias.
1: Que tenga buen día, Roque. Un abrazo enorme y muchas gracias por siempre estar atento a lo que uno pide y agradecido, agradecido de la vida hacia usted. Que tenga buen día.
0: Para usted, amigo, y su gente, abrazo, abrazo.

0: Don Roque, buen día. Pablo Laborde de General Hacha La Pampa, hoy trabajando en la zona de Añero. Te escucho por la FM de Catriel. ¿Podrías pasar algo de Carlos Ramón Fernández? Un saludo para toda la gente de General Hacha.
1: Abrazo, querido amigo, aquí venimos, el orgullo de un puestero, Carlos Ramón Fernández.

Plaza Carnaval, después de escuchar a Carlos Ramón Fernández, venimos para complacer a más oyentes, queridas amigas y amigos de distintos lugares de la provincia y el país. Buen día, Roque, soy Elsa de Río Tercero, un tema de los Visconti, puede ser, hasta las 12 lo escucharé. Bendiciones, gracias, Elcita querida, aquí venimos con los Visconti. Esto es Merceditas, abrazo enorme, Elsa de Río Tercero.

Visconti y más oyentes, queridos oyentes, desde distintos lugares del país. Hola Roque, buenos días. Bendiciones, acá muy frío, despejado. Tema Dios a la una por Daniel Altamirano. Moni de Sol de Mayo de Luján, San Luis. Muy bien, la provincia de San Luis, Luján. Allí está Moni y aquí está para complacerla y a tantos oyentes.

7:56 minutos. Qué bárbaro cómo pasa el tiempo, qué bonito. Dios a la una, Daniel Altamirano. Por aquí tenemos un mensaje que dice: buen día, jefe. Y yo al pie del cañón quisiera escuchar un tema de los hermanos Matar, Miguel de Recreo. Querido amigo, un abrazo enorme. Aquí venimos los hermanos Matar y esta polca, mi triste confesión, ya buscando la tanda de las 8 de la mañana. Luego regresamos para compartir la segunda y última hora del folclore, la emisión gigante de Buen Día Alegría hasta el mediodía.

siga, que siga. El próximo intérprete es impresionante. Queremos llegar a cumplir con todos. Buen día, Roque. Soy Tevez de Los Pirpintos. Está bien dicho así, amigo. Los Pirpintos, departamento Copo, Santiago del Estero. Acá muchísimo frío. Te pido un tema de Los Manceros Antigalleños, Mi Nueva Primavera. Gracias. Que tengas una linda jornada. Amigo Tevez de Los Pirpintos, departamento Copo, Santiago del Estero. Allí también suena Cadena Alegría.

trabajando en el cementerio. Somos de Tostado, en la provincia de Santa Fe. Abrazo, queridos amigos. Abrazo para Juan.

Que feliz domingo para todo el país. Desde Rafaela, Santa Fe, soy Daniel. Quisiera escuchar del gran Horacio Guaraní: Si un día fui tu cantor. Muchas gracias, abrazo virtual para todos los oyentes y para usted, amigo Daniel, de Rafaela, en la provincia de Santa Fe, de los Tucutucu, en Buen Día Alegría Folclórico. Venimos con Horacio Guaraní, Si un día fui tu cantor.

días, amigos oyentes de distintos lugares del país. Hola, buen día, saludos desde Puerto Madryn, Chubut. Soy Jorge Moya. ¿Puede ser algo del chaqueño palavecino? Sí, señor. El chaqueño palavecino, morir cantando y buen día, alegría al folclore. Buen día.

vecino y más oyentes de aquí, de allá, de todas partes, 8:30 minutos. Hola, buen día, alegría. ¿Con quién tengo el gusto? Ah, el amigo de Wincarnanco.

bueno, gracias.

sería el tema de Carlos Infante, el Lingerita. Se lo dedico a usted, a Nacho Martín, a todos los oyentes del mejor programa de nuestra hermosa música argentina. Desde ya, muchas, muchas gracias, amigo. Aquí venimos.

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0: oyentes desde distintos lugares del país. Hola, hola, buen día, alegría.
1: Buen día, Roque. ¿Cómo andamos? José de San Rafael, el camionero. Acá estamos en 25. Estamos recién queriéndolo levantar para arrancar de vuelta. Estamos yendo al sur, a Río Negro. Estamos yendo. Un poco de mercadería estamos llevando y de ahí a Córdoba. Así que me puedes pasar una tonita, una payada, mejor pasamos. Si tenés algo por ahí, cortina.

Y seguimos con más amigos. Buen día, Roque. Desde Alta Italia, La Pampa, lo saluda Emanuel, horneando firme acá en la panadería, escuchándolo. Abrazo, querido amigo Emanuel, en la panadería. ¿Podrá ser un tema de Larralde? Muchas gracias. Abrazo grande. Gracias, amigo Emanuel. Aquí tenemos a

estamos, Macho José Larralde. Buen día, Roque. Mucho, mucho frío aquí en Alvear, Mendoza. Soy Darío, por irnos a los festejos de San Pedro Carmenza. Si tenés, canta mi San Pedro por las voces de la Tuel. Sí, señor, aquí lo piden, aquí lo tenemos, lo compartimos. Canta mi San Pedro, las voces de la

querido amigo. Muy bien, ya están los tíos y el abuelo dándome una mano, porque a las 9:00 empieza el bailongo del domingo. Estamos disfrutando ya de la parte final de el folclore de 7 a 9 cada domingo. Amigo querido, aquí venimos con Bagualera, Los Fronterizos.

vamos apurando todo el trámite, porque si no, no llegamos. Hola Roque, pasame un tema de los chalchaleros, paisaje de Catamarca. Estamos desde aquí, desde Miraflores. Saludos para toda la audiencia, uno para vos. Te escucho mientras tomo unos mates. Y aquí tenemos una temperatura de 4 grados, una máxima de 10 para hoy. Cielo cubierto con lluvia helada, o lluvia nieve. La humedad del 99%, con un viento del sur oeste a 11 kilómetros en la hora. Y espero que tengas un buen día, un buen domingo. Saludos, soy Fernando y espero que se recupere pronto la señal de 97. Soy Fernando.

sintoniza la radio Génesis Wincarnanco. Roque querido, quería saludar, dice el amigo Guillermo Corales, a mi hija Marcela, que estamos compartiendo unos mates, te manda saludos, amigo, un abrazo, gracias Guillermo, un abrazo también para Marcela, que están en Río Cuarto sintonizando Cadena Alegría Río.

por aquí que tenemos. Saludos a toda mi familia y a mi querida gente de La Boglaye, Susana y Raúl. Hermosa la música. Buen día, Roque. Gracias, los queremos mucho. Muy bien. Muchísimas, pero muchísimas gracias. Lamentablemente no llegamos para varios mensajes y audios que teníamos por aquí. Yo simplemente quiero cerrar este momento porque se hablaba de la fiesta de San Pedro en Mendoza, en Tostado, la peregrinación de la Virgen, y precisamente en Cañada Villa Verde, Villa Huidobro, la imagen del santo cura brochero que se encuentra desde hace unos días, su poncho bendecido, estuvieron hasta estos momentos en la parroquia Natividad de María de Cañada Verde, Villa Huidobro. Hoy a las 9 en minutos dará comienzo el primer recorrido de la cabalgata brocheriana al lomo de caballo desde Villa Huidobro hasta Huincarnancó. En estos momentos, en un ratito nada más, están partiendo desde Villa Huidobro a Huincarnancó. La invitación a acompañar este hermoso camino de fe y devoción, recibiendo con alegría al santo cura brochero en cada etapa de su recorrido. Lo pueden hacer, pueden sumarse y acompañarnos, dice la invitación, a caballo, en vehículo o como prefieras. Lo importante es compartir juntos este camino de fe. Todos son bienvenidos. En un ratito nada más, y así, de esta manera, cerramos el tiempo folclórico aquí, desde Génesis, en el sur-sur de la provincia de Córdoba, límite con La Pampa, para Cadena Alegría.

Braulio, Donato y Esculapio. Y también, bueno, ellos colocando la música, las tías Eulalia, Eusebia, Josefa y Catalina son las acomodadoras. Como era antes, obviamente, ahora es RRPP, que no sé qué quiere decir, pero queda bonito, ¿no? Sí sé qué quiere decir, pero bueno, suena mejor así. Vayan, adelante, adelante, vayan pasando, que disfruten. La mesa 18 es la que tiene 30 sillas, qué bárbaro, qué lindo. Como los bailes de campo, fiestas de Navidad, Año Nuevo.

0: nuestra gente, porque hay quienes ya están pidiendo algo por aquí. Querido Ramoncito de Pico Truncado, ¿cómo le va?
1: Ok, para el bailongo podría ser un tema de Coquito Ramalo. Muchas gracias por la atención.
0: Y sale la gente a bailar, amigos.

0: lindo, qué lindo, por Dios. Qué bueno, ¿eh? El Cuarteto de Oro, Coquito Ramaló, Plaza Colón. Vamos con amigos, con oyentes de todo el país. Hola, buen día, ¿cómo le va?
1: Hola, Roque, ¿cómo anda? Buen día. Día tarde, le mandamos mensaje de día. Quiero que saluda a todos mis familia Carmenza, a todos los amigos. Les mando un saludo a toda la gente de Carmenza, que se están festejando las fiestas patronales de Carmenza, a toda la gente que trabaja ahí, la gente que esté. Y de ahí que es un lindo tema. Saludo a toda la gente de los grupos. Y digan que es un lindo. Si tienen un paso al doble, esta música que pone ahora. De ahí que llega a toda esa gente de Carmenza que está laburando. En la fiesta patronal de San Pedro de la Tel, donde se hace la fiesta, la fogata. Sí, Carmenza. Soy Samuel de acá de Gusta, Rafael Mendoza, escuchándolo con la radio del Dani Ávila.
0: Bueno, perfecto, querido Samuel.

Eso. Estamos saludando desde Génesis, desde Cadena Alegría, a los amigos de Villa Trinidad Santa Fe, también amigos de Santa Rosa del Conlara, en la provincia de San Luis, al amigo

0: buen día, buen día. ¿Cómo le va a Don Roque de acá de Sabin Tochú? Don Roque, pase algo lindo.
1: Bueno.
0: Que tenga ahí en bandeja.
1: Sí, señor.
0: Para pasar el frío, para bailar y sacar a la patrona.
1: Eso.
0: La rosca por esta zona.
1: Muy bien.
0: Y Don Roque, que tenga un feliz domingo para todos. Gracias.

salió desde el tocadisco del Winco. ¡Qué lindo! ¡Cómo lo baila el país! El niño de las monjas, si lo habrán bailado en las fiestas de...

qué lindo, qué lindo, dice el tío Donato. ¿Qué tal? ¿Cómo le va, tío Donato? ¿Qué cuenta? No, que hay un oyente, me cuenta. A ver, el amigo Pedro de General Pico en la provincia de La Pampa, que dice: hola, buen día, Roque. Espero se encuentren bien. Todos los días, Roque, lo escucho. No más que no te puedo enviar mensajes en la semana porque entro temprano a trabajar. Si me podés pasar un tema de Coco Díaz y que tengas una linda semana, querido Pedrito de General Pico, La Pampa, dice el tío Donato. Si puede ser esto, lo que está en el aire, puede ser Quitapenas, ¿eh? Claro, es ya cerramos la tranquera con el folclore. Aquí estamos con este ritmo. Este es el bailongo del domingo.

nuestro Pedrito de Tostado dice: buen día, Roque, en la peregrinación de Tostado a Fortín Inca, Santiago. Soy Pedro. Abrazo, querido Pedro. Buena jornada con este.

Esculapio, ¿qué es lo que me está diciendo? Ah, perfecto, muy bien. Que hay más mensajes. Impresionante. Impresionante. Hola, buen día. Soy Marta Zurita de General Alvear Mendoza. Podés mandar un saludo a toda la gente de Cañada Seca, provincia de Buenos Aires. Dedicarles un tema a tu elección, porque son todos muy lindos. Muchas gracias y que tengas un excelente fin de semana. Gracias, querida Marta, desde General Alvear Mendoza. ¿Qué me dice el tío Esculapio? Ah, sí, puede ser. Perfecto, él sugiere, atenti, el tío Esculapio dice que venimos con Ariel Ferrari, el colchón, y buen día, alegría, país.

Buen día, señor Roque. ¿Me pasaría algún fostro? Soy de Ingeniero Luisi. Que tenga una linda jornada. Abrazo grande. La oyente Marta, Marta querida, nos está pidiendo un fostro. ¿Qué dice el abuelo Bartolo? A ver con qué sale. ¿Tenemos algún fostro, abuelo? Claro, sí, ahí estamos. Ahí vamos, ahí vamos. ¡Qué lindo!

Buen día, Don Roque. Muy buenos días. Muy buenos los temas que están pasando. Qué grande el abuelo y los tíos. Soy Patricia de Calcaleufú. ¿Está bien así dicho? Abrazo grande. Un tema a su elección. Patricia, querida, me corrige si lo leí mal, pero dice Calcaleufú. No sé dónde es. ¿Es

0: esta radio tan linda. Muchas bendiciones, Roque. Saludo a todos, mi amiga, mi amigo acá de Conesa, que son mucho. Muy linda la música. Con esto de partito. Soy Elvira de Conesa, siempre te escucho. Y no pasame un fostro también, que me gusta mucho. Con esa, Río Negro, aguante con esa.
1: Bueno, bueno, querida amiga, ahí estamos, a ver qué me dice. Sí, me dice el abuelo Bartolo. ¿Qué es lo que sigue? Ah, ranchera, ranchera, debajo del parral, qué lindo, bailando, bailando la rancherita, querida Elvira de General Conesa, Río Negro, en el

Blanca. Hola, Roque, buen día. Te cuento que estamos saliendo los peregrinos con el curita Brochero. Claro, lo veníamos anunciando desde temprano. Qué lindo. Desde Villa Huidobro por Ruta 26 a Wincarnancó. Bienvenido, curita Gato.

me dice el tío Rómulo. Roque, Roque, hay más oyentes. Japa, japa, japa. Hola, Roque, buen domingo. Lindo, lindo día para estar adentro del bailongo. Qué bárbaro, che. Hay gente bailando en el patio. Porque ya no entra más nadie al gran galpón, ¿eh? Lindo día para estar adentro del bailongo, para entrar en calor. Te pido el tema Cortate el pelo, cabezón, dedicado a mi marido Carlitos. Soy Marisa de Rosario, en la provincia de Santa Fe. Qué lindo, Marisa, y al esposo. Aquí venimos, dice el tío Rómulo, con el cuarteto de oro. Cortate el pelo, cabezón.

gracias, bendiciones, gracias, besito. Bueno, gracias Sandra, pero no soy Vane, soy Roque. Estoy con el abuelo, con los tíos, se ríen ellos, porque me has confundido y estás solicitando un tema de la Euge Quevedo. La abuelita ni existía en los 60 y 70, querida.

con el carro ladeado, dice Gladys. Hola, buen día, Roque. Gladys de Villa Dolores, acá muy frío. Pasate un tema de los Visconti. Gracias, querida Gladys. Hasta las 9 fue el folclore, ahora es este el ritmo. Es el bailongo del domingo.

días, Roque, que tengas un hermoso día. Aquí hace mucho frío, estamos por tomar unos mates. Muy buena la música. Gladys, Miriam y Coqui, en Tostado, Santa Fe. Besos.

claro, esta es la mañana del domingo. Aquí estamos en esto que se llama el bailongo del domingo. ¿Qué dice el tío Braulio? Ahí vamos. ¿Con qué seguimos, amigo? Ah, qué bonito, Raúl. Raúl de Buenos Aires dice, los estoy escuchando, espectacular. Gracias, Raúl. Si puede ser, inolvidable madre, el Cuarteto Leo. Gracias, tío Braulio, por la sugerencia.

seguimos y seguimos, seguimos, seguimos con más amigos. Hola, muy buenos días. Los escucho desde Guatimosín. Soy Mirta, si puede, páseme un tema de Carlitos Rolán. Los escucho por la 100.5, la radio de Jorgito Canelo en Cabanac. Perfecto, muy bien. Un abrazo enorme, querida Mirta. A ver, le decimos al tío Donato, ¿con qué podemos seguir? Si puede ser algún tema de Carlitos Rolán. Qué grande el tío Donato. Me dice que sí, claro, claro. ¿Cómo que no? Aquí llega Carlitos Rolán para usted, Mirta, y para todos en esta fiesta, gran fiesta del domingo, el bailongo de Cadena Alegría, el pibe Fatiga, Carlitos

Carnancó, que ayer cumplió 82 años. Muy lindo tu programa. Todos los domingos te escuchamos, Mari y Edgardo, de Win Carnancó, pero desde Santa Rosa, La Pampa. Qué lindo. Abrazo, queridos amigos.

Buen día, Roque. Quiero saludar a mi hermana Elsa Oviedo en el día de su cumpleaños de parte de su hermana Rosita y sobrinos. ¡Feliz cumpleaños, Elsa querida!

Qué lindo, qué lindo, qué lindo que suena la radio. Bien fuerte, bien arriba. Estamos en Cadena Alegría, la campeona del dial. Buen día, señor Roque. Estamos escuchando esa hermosa música. Carlos y Angelina. Angelina desde Santa Rosa del Collara. Bendiciones para ustedes. Dice el tío Esculapio que viene esta música para que sigan bailando, ¿eh? Vamos, vamos, en el bailongo del domingo. Por Cadena Alegría, la campeona del dial, desde Génesis, en el sur de la provincia de Córdoba.

Bueno, curtido el amigo, ¿eh? Buen día, Roque. Soy el solitario de Rancul, a la espera que alguna solitaria me escriba. Roque, muy bueno tu programa. Un tema de los olimareños. A las 9:42 minutos lo envió el amigo el solitario. Le dijimos, bueno, con el abuelo Bartolo. Buen día, amigo. El folclore terminó a las 9. Ahora es el bailongo. Gracias.

Hola, buen día, Roque, y a los abuelos, al abuelo y a los tíos. Un tema a su elección, gracias. Que tenga un bendecido domingo. Anita de Achiras, los escucho todos los días, a veces hasta la noche. Qué lindo. Anita de Achiras, la linda del sur cordobés. Qué bonito, por favor. Ahí estamos. Bueno, para ustedes, aquí dice el abuelo Bartolo que seguimos con el Cuarteto Leo. Vamos, vamos, vamos, vamos.

dice, escucha el enganche que me mando porque un amigo bailarín me lo pidió, algo de los guaguancos. Bueno, adelante, tío Rómulo, adelante.

impresionante, señoras y señores. Impresionante. 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

Paso Doble, Bella Morena. Gracias, querido Roque. Soy Nelly de San Ramón de la Nueva Orán, provincia de Salta. Un gran abrazo a la distancia. Qué lindo, por favor. ¿Qué dice el tío Braulio? Ah, perfecto, si puede ser, Bella Morena. Sí, me dice con el dedito el tío Braulio y lo largó en el tocadisco. Ahí va.

el abuelo. Bueno, yo quiero, si es posible, un tema del trío Rubí o el Cuarteto Imperial. Gracias, Roque, amigo mío. Les mando un abrazo fuerte, fuerte. Bendiciones para todos. Soy María de Los Cerrillos.

0: radio. Así que le mando un abrazo grande, Roque. Que tenga muy buenos días. Saludos para toda. Aguanta Argentina.
1: Bueno, muy bien, muchísimas gracias, querido amigo Rubén. Que pasen un bonito día con el cumple del Peque. Ahí venimos cumpliendo con lo que nos están pidiendo.

bloque, querido. Así esperamos el bailongo, tortillita casera y mates para vos y todos los colegas locutores que esta semana tuvimos nuestro día. Te pido un temazo de Sebastián, locutor y picaflor. Sí, señor. Abrazo grande, Jessica y Pablo de Loma Verde en la provincia de Buenos Aires. Queridos amigos, abrazo enorme. Hola, amigo, ¿cómo anda usted y su familia? Le mando saludos por el día del locutor, tarde pero seguro, dice el amigo Héctor Luis Picaporte Ortiz. Claro, perfecto, no hay problema, amigo. Esta profesión tan linda que la realicé por 30 años en mi radio, en la 102.1. Qué bárbaro, ¿no? Lo estamos escuchando mientras desayunamos con Vero. Pongan algo de Catunga, por favor. Muchas gracias y un abrazo a todos los que hacen el programa. Que tenga un buen día, amigo. Le pica sonido de tostado Santa Fe. O Sebastián, la radio Chiquibumba. ¿Le parece bien esto de Sebastián, locutor y picaflor? Ahí vamos. Eso, eso, eso. Ahí vamos. Sigue la gente bailando gracias al abuelo Bartolo y los tíos que se quedaron. Porque esto es impresionante. Seba, Seba.

usted parece que no escuchara, le dijo el tenedor al cuchillo, ¿eh? No, querida Mari, fueron los manceros antiaéneos al ratito que empezamos Buen Día Alegría Folclórico, y ahora va, claro, el

de Alvear. Sonidos, sonidos, música, alegría, lo que compartimos cada domingo aquí en Génesis, desde Génesis, Villa Huidobro, Wincarnancoy, Pincén, para la central de la campeona del Dial Cadena.

gente sigue bailando, señoras y señores. Porque el abuelo Bartolo y los tíos siguen aquí en el escenario.

folclore, lógicamente, porque de 7 a 9 fuimos con la tranquera abierta del Buen Día Alegría Folclórico. Hola, Roque, me pasás mate amargo, Hugo, de Villa Valeria, querido Hugo. Abrazo enorme para usted y para la gente de Villa Valeria. Allí también suena.

gracias, gracias, querido amigo. Sí, señor. Milo de Adelia María, Danielito Heraldo Bocio. Dicen que hay siete mujeres.

Ricardo Álvarez. La verdad que no sé de dónde es usted, mi amigo. Le mando un abrazo, Eduardo. Y para todos ustedes, la música del Seba, Sebastián.

qué? Buen día, amigo, ¿cómo andás? Acá estamos reunidos, che, con mi nieta, mi hija, mi esposa, y acá estamos escuchando radio. Así que bueno, Roque, una mañana hermosa. Y bueno, te mando un abrazo grande. Pásame algo de Carlito Rolán, a tu elección, amigo, el que más te gusta.

espectacular, ¿no? Hermosa mañana. Va a ser un buen día. No, tranquilo, tranquilo. Acá en mi casa, en Dilahuapi, provincia de Río Negro, la

0: el pueblo argentino del planeta Tierra. Soy como un abrojo, yo.
1: Bueno, muy bien, querido amigo, a los 50 segundos se corta el audio, amigo.

0: favor, que no suene odioso el tema, los audios breves, eso es lo que necesitamos, por favor, querido amigo, ¿eh? Adelante, Antonio.
1: Medio tarde, pero seguro, feliz día del locutor.
0: Gracias, gracias, gracias.
1: Sí. Señor Roque.
0: Así dice.
1: Que tenga un excelente día domingo.
0: Bueno, muy bien.
1: Que tenga un domingo bendecido.

0: calculamos que para el mediodía, 12:30, una, vamos a estar llegando ahí a la entrada de Talleres. Wink.
1: Bueno, muy bien, querida Mili, perfecto.

saludo grandote, grandote, grandote, cargado de amor, de cariño, para Silvana Brusatti de Villa Huidobro, que hoy está cumpliendo años, como le decimos, la Nina Nina, ¿eh? Beso.

su cumpleaños. A ver qué tenemos por aquí. Otro mensaje ya. Buscamos la pausa. Es increíble la cantidad de mensajes de audios que tenemos. Hola, muy lindo el programa. Me pasa un tema de los Palmeras y feliz día del locutor que fue el viernes. Abrazo. Lo dice Marta, Marta querida. Muchas gracias, muchas gracias, muchas gracias.

audiencia. Un saludo de Ani y Edgardo desde El Hortondo, provincia de Santa Fe. Gracias Ani y Edgardo, que también dicen feliz día del locutor. Bueno, muchas, pero muchas gracias.

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1: ¿Qué hora son, mi corazón?
2: Es la hora 11:23 minutos.

y audios breves. Sabe, amigo, mil disculpas, pero no podemos en el formato con los videos y los llamados en el WhatsApp oficial de Cadena Alegría.

Que tenga un gran domingo usted y toda la gente que nos escuche y nos mira a través del receptor. Acá saludándole de donde soy yo, acá del rancho, acá de la cambicha, acá en los...

del locutor que fue el viernes. Excelentes locutores, los de Cadena Alegría, desde Rufino, Santa Fe. Pásame un tema a tu elección. Muy bien. Que

5-0. Acá matecitos, abrazo y un muñeco, nos escribe Mirta desde Esquel. Qué bárbaro, por Dios. Gracias, gracias a tantos y queridos oyentes. Aquí vamos, aquí seguimos con música, porque lo mejor, sí, lo

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1: La de lo mejor, casarme quiero yo.
0: Vamos, vamos, que nos estamos despidiendo. Buen día, Rock.

muy particular, muy especial, ¿eh? Se cortaron o se apagaron las dos computadoras. Me pregunta, ¿hoy te vas? Sí. Sí, me estoy yendo. Nos vamos. No, pero ahora no. Esperen un cachito.

0: recién me levanto, Roque. No hay problema.
1: Muy bien.
0: Recién me levanto. Póneme una música linda para mi amiga.
1: Bueno, bueno, cómo no.
0: Hola, Roque, buenos días. Me olvidé, hoy es cumpleaños mi hermana.
1: Pero qué cosa.
0: Así que bueno.
1: Sí.
0: Quería mandarle saludos a mi hermana, que lo cumpla muy feliz.
1: Bueno, muy
0: gracias,
1: bien.
0: Gracias, Roque. Que la pase bien. Besito, besito, Roque.
1: Besito, besito, besito, como dice Sebastián, pero ahora dice el Seba, tu cariño se me va.

la emisora de allí que nos dice que se repite. Claro, sí, sí, es lógico que se repite la aplicación porque tuvimos un corte, una interrupción aquí en el sistema de computadoras de la radio. El abuelo Bartolo, los tíos no sabían para qué lado arrancar, pobres, pero bueno, de a poquito lo fuimos, le fuimos dando aire a la gente. Se cortaron las dos computadoras, lo único que se apagó, ¿eh? Así que bueno, muy pero muy extraño. Bueno, Gustavito, sí, ya vamos a tomar a la gente responsable del tema, dice Gustavito.

los domingos su gran programa, así que bueno, quisiera escuchar un tema del Toro Quevedo, tanto, tanto, y bueno, desearle un lindo domingo a los oyentes y para vos también. Bueno, que terminen lindo el domingo. Chau, chau.

que bendecido domingo los saluda Marianela, María Laura y María Paz. Lo escuchamos en Toay mientras hacemos unas tortas para festejar el cumple del abuelo Antonio. Abuelo querido, hoy cumple sus hermosos 87 años. Qué lindo, el abuelo Antonio. Feliz día del locutor.

música y se podría escuchar algún temita del Toro Quevedo junto a la Pepa, porque se acaba el amor. Muchas gracias, amigo. Un abrazo para usted, para el Chuni, el Ato, y también para mi amigo Luis Pita Sacabino, Gustavo el Remisero, la Valencia.

porque se acaba el programa, porque se acaba el amor, claro. Cantan juntos el Toro Quevedo con la Pepa Brizuela, que anoche exitosamente estuvo en la localidad de Jovita. La Pepa, el Toro y la Pepa. En el final les decimos gracias, gracias. Siguen ustedes en compañía a partir de las 12:15 aproximadamente de Caravana Dominguera.

todos ustedes, esto que se termina, esto que se acaba, no es como que se acabe el amor, se termina el programa. Ha sido un placer enorme. Gracias, gracias de todo corazón. Dos grandes de la música de Córdoba. ¿Por qué se acaba el amor? Buen día, alegría, país. Ha sido un gusto, un placer enorme. Chau, chau, gracias.

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0: Es la hora 12:43.
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2: Es la hora 13, 24 minutos.
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1: ¿Qué horas son, mi corazón?
2: Es la hora 13:41 minutos.
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0: Es la hora 14, 24 minutos.
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2: ¿Qué horas son, mi corazón?
3: Es la hora 14:41 minutos.
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0: a full, sea cual sea. ¡Viva el cuarteto! ¡Chao!
1: Ventajas de un domingo. No suena el despertador a las 6.

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0: Es la hora 16, 25 minutos.
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0: Es la hora 18:42.
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0: 2523.
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0: Es la hora 19:40 minutos.

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